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0: 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Es la hora 21:21.
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0: 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Es la hora 21:56 minutos.
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Muy, pero muy buenas noches. Le damos gracias al Señor, aleluya, de poder estar nuevamente aquí al aire, en vivo con todos ustedes, aleluya, para compartir este tiempo de programa del Ministerio Pentecostal Cristo Viene. Queremos invitarte, aleluya, gloria a Dios, para que nos puedas acompañar. Queremos hacer una oración, aleluya, para que en este tiempo el Señor se esté glorificando grande y poderosamente a favor de tu vida. Amado Padre, vengo nuevamente delante de tu presencia en el nombre poderoso de Jesús, pidiéndote, Señor, aleluya, que tú tomes el control de este tiempo de programa, Señor, que tú bendigas, Señor, cada alabanza, que tú bendigas, Señor, tu palabra, Señor, y que bendiga a cada oyente, Señor, en esta noche, que el poder de tu Espíritu, Señor amado, y un manto de tu presencia pueda estar guardando y protegiendo, Señor, a cada uno de tus hijos, sus hogares y sus familias, y que en esta noche reciban la bendición del Padre, del Hijo y del Espíritu Santo. Amén y amén, Señor.

Gloria a Dios, aleluya, bendito sea el nombre del Señor. Le damos gracias al Señor, aleluya, de poder estar aquí nuevamente al aire compartiendo con todos ustedes, aleluya, la bendición de Dios. Queremos, aleluya, invitarte para que nos puedas acompañar en este tiempo de programa donde el Señor, aleluya, se va a glorificar grande y poderosamente a favor de tu vida. Gloria a Dios, aleluya, saludamos a toda la familia de la fe, gloria a Dios, aleluya, de Ministerio Pentecostal Cristo Viene, de aquí del departamento de Salto y también de allí del departamento de Artiga, del pueblo de Cuaró. Saludamos a toda la hermandad y todos aquellos hermanos, aleluya, de diferentes congregaciones, pero pertenecemos al mismo cuerpo de Cristo. Todas las bendiciones para ellos. Saludo a toda mi familia, a mi esposa, a mis hijos, mis nietos, aleluya. Saludo también allí a mi madre, a mis hermanos, mis hermanas, aleluya. Y todos los que están en sintonía en esta noche, prepárate porque hay una palabra de parte de Dios a favor de tu vida. Gloria sea el nombre del Señor. Por eso creemos fielmente que el Señor está con nosotros como poderoso gigante para guardarnos, para protegernos en el hueco de su mano. Por eso en esta noche, gloria a Dios, manda tu mensaje, manda tu pedido de oración, que antes de culminar con esta programación estaría haciendo una oración de fe, de poder y de milagro a favor de tu vida. Vamos a darle comienzo a este tiempo de programa con una alabanza que glorifique el nombre del Señor y en breve regresaremos.

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Gloria a Dios, aleluya, bendito sea el nombre del Señor, aleluya, a Él sea toda la gloria, la honra, el poder, la majestad y la magnificencia. Por eso en esta noche, aleluya, en la noche en que el Señor, aleluya, te va a entregar una palabra, esa palabra de fortaleza, esa palabra de bendición, aleluya, para que, aleluya, que en esta noche puedas entender y comprender, aleluya, que Él es tu guardador, Él te ha de guardar. Su palabra dice en el Salmo 121, Jehová es tu guardador, aleluya, Él te va a guardar de todo mal, Él guarda a sus hijos, Él guarda a sus escogidos. La mano de Jehová está sobre los que le temen, aleluya, la mano de Jehová está sobre la vida de cada uno de los hijos de Dios, y la mano de Dios, aleluya, está sobre tu vida. Por eso en esta noche, gloria a Dios, créele a Dios, aleluya, porque el Señor, aleluya, nos enseña a través de su palabra, aleluya, que Él se ha de glorificar grande y poderosamente. Saludamos a nuestro hermano Juan Díaz, Dios le bendiga, siervo de Dios que está allí a la escucha del programa con su esposa, la sierva Ana Julia, Dios le bendiga grandemente, toda la bendición del Señor. Saludamos también, aleluya, a nuestro hermano Víctor, buenas noches, pastor, estamos escuchando desde Termas del Arapey. Shirley y Víctor, Dios le bendiga grandemente, bendito sea el nombre del Señor. Saludamos también a nuestro hermano Martín Carballo y nuestra hermana Anabela. Bendiciones, pastor, Dios le bendiga. Bendito sea el nombre del Señor. Bendecimos la vida de cada uno de nuestros hermanos, aleluya, que están allí a la escucha del programa. Toda la bendición del Señor. Saludo allí a mi familia. Saludo también a mi hermano que está allí a la escucha del programa. Gloria a Dios. Toda la bendición de Dios para mi hermano Policarpo, su esposa Mari. Dios le bendiga grandemente. Saludo a mi madre, Arcelia Soriano. Saludo a mi hermana Karina, a mi hermana Estela, a Marco, a Katy. Saludo a mi hermano Javier, allí a su esposa Sandra. Dios le bendiga. Toda la bendición para ellos. Aleluya. Creo fielmente que esta noche es la noche en que el Espíritu Santo te va a hablar a través de la palabra. Gloria sea el nombre del Señor. Saludamos a nuestro hermano Richard, nuestra hermana Angélica, gloria a Dios, que están allí a la escucha del programa. Francisco también, Dios le bendiga grandemente, toda la bendición del Señor. Saludamos, nos vamos al norte, gloria a Dios, allí a los hermanos del pueblo de Cuaró, todas las hermanas y los hermanos, aleluya, gloria a Dios, allí en la ciudad de Artigas. Dios le bendiga a todos los hermanos también, gloria a Dios, si Dios así lo permite, estaremos el día domingo a las 8 de la mañana para compartir una poderosa reunión en la presencia del Señor. Gloria a Dios, aleluya, bendito sea su nombre para siempre. Saludamos también, aleluya, al pastor, aleluya, Alfredo Rodríguez. Gloria a Dios, bendiciones, pastor, Dios te bendiga. Gloria a Dios, buenas noches, bendiciones, saludos para ti, para toda tu familia. Dios le bendiga, pastor Alfredo, desde Canelones Pando, está allí a la escucha del programa. Toda la bendición de Dios para el pastor y toda su familia. Saludamos también a nuestra hermana Daniela, que está allí a la escucha del programa con su familia. Dios le bendiga, bendecimos su vida, bendecimos la vida de Rodolfo también, de las hijas, de sus hijos también, en el nombre de Jesús. Saludamos a nuestra hermana Mónica, Dios le bendiga, gloria sea el nombre del Señor. Pido oración, aleluya, porque estoy con mucho dolor en el vientre, y aleluya, y estaremos orando por la sierva de Dios, aleluya, por la sanidad en el nombre de Jesús. Saludamos a nuestra hermana Otilia desde Tacuarembó, que está allí a la escucha del programa. Dios le bendiga, toda la bendición del Señor para la sierva. Saludamos a nuestra hermana Angelina, Dios te bendiga, sierva de Dios, que Dios te bendiga grandemente. Esta noche es la noche que Dios ha preparado para bendecir tu vida. Hay una palabra de parte de Dios a favor de tu vida. Saludamos a nuestra hermana Nadia, Dios le bendiga y lo proteja, pastor, Dios le bendiga. Estamos aquí a la escucha del programa y que Dios lo bendiga de regreso a su casa. Dios le bendiga, sierva de Dios. Saludamos a nuestra hermana Lucía desde el barrio Quiroga. Dios los bendiga, pastor, aquí estamos en la sintonía escuchando el programa. Dios les bendiga grandemente. Saludamos, aleluya, allí a mi nieto también, a Facundo, allí a mi hija Alicia, allí a mi esposa también, que están allí a la sintonía del programa. Toda la bendición del Señor para ellos. Gloria a Dios, saludamos también, aleluya, a Laura desde la República de Salto Nuevo. Aleluya, mande saludo, aleluya, para gloria sea el nombre del Señor, para mí y para Santi también, aleluya. Dios le bendiga grandemente, Laura, a usted y a toda su familia. Gloria sea el nombre del Señor. Saludamos también al profeta Eduardo Silvano allá, gloria a Dios, por el barrio Andresito. Dios le bendiga. Saludamos a nuestra hermana Karen, a todos aquellos hermanos que se están conectando, y bueno, también, aleluya, gloria a Dios también por la preocupación de aquellos hermanos y aquellas hermanas, aleluya, que están mandando su mensaje, aleluya, preguntando cómo llegué a la radio, porque justo cuando, gloria a Dios, salí para la radio, aleluya, se levantó una gran tempestad de lluvia, de agua, de viento, pero gracias al Señor, aleluya, llegamos
bendecido y en victoria con toda la fe en Cristo, aleluya, confiando en el Señor, aleluya, que el Señor es nuestro guardador, que nuestras vidas están en las manos del Señor, aleluya. Y yo siempre digo, si andamos caminando conforme la voluntad del Señor, el Señor siempre nos va a guardar y siempre nos va a proteger, aleluya, bendito sea el nombre del Señor. No podemos detener, aleluya, lo que es cumplimiento de la palabra. Todo lo que está escrito en la palabra, gloria a Dios, se tiene que cumplir. Solamente tenemos que pedirle, Señor, guárdanos, protégenos bajo tu sala de amor y de misericordia. Por eso en esta noche vamos con otra alabanza más que glorifique el nombre del Señor. Aleluya, y en breve regresaremos.

Gloria a Dios, aleluya, bendito sea el nombre del Señor. A Él sea toda la gloria, la honra, la alabanza y toda la adoración. Él es digno de ser adorado, aleluya, por eso en esta noche el Señor tiene una palabra para tu vida. Sabrá Dios por la situación que tú estás pasando, aleluya. Pero Dios en esta noche, por la gracia y la misericordia, Él va a obrar a tu favor, porque Él está pendiente de tu situación. Aleluya. Y cuando tú te imaginas o piensas que Dios, aleluya, no te escucha, Él está escuchando cada oración, cada petición, aleluya, que tú le haces, Él está escuchando, aleluya, y Él viene con retribución. Él viene a contestarte en esta noche, aleluya, tu petición. Saludamos a nuestra hermana Alexandra también, que está allí a la escucha del programa. Dios le bendiga grandemente, aleluya. Creo fielmente, aleluya, que en esta noche el Señor tiene una palabra preparada para cada uno de todos los oyentes que están en la sintonía del programa. Nada es casualidad, todo está dentro del plan y del propósito de Dios. Hay cosas que capaz en el momento no la entendemos, no la comprendemos, nos frustramos, nos bajoneamos, pero Dios, aleluya, tiene el control de todas las cosas. Saludamos también nuestra hermana Natalia, gloria a Dios, y a Federico, de la zona de Volcán, que están allí en la sintonía del programa. Dios le bendiga grandemente, aleluya, a todos nuestros hermanos, aleluya, porque creo fielmente que Dios se va a manifestar grandemente a favor de tu vida. Por eso, en esta noche, cuando uno medita en la palabra del Señor, este maravilloso manual de vida, Él te transmite vida, te transmite fe, te transmite esperanza, confianza. Aleluya. Hay una alabanza que dice: aunque todo se oscurezca, yo seguiré confiando en el Señor. Aleluya. Y aún Job, este hombre de Dios, aleluya, que pasó sus luchas, sus pruebas, aleluya, gloria a Dios, pero él declaraba una palabra, él declaraba con fe, con esa confianza en el Señor: yo sé que mi Redentor vive, yo sé que mi Redentor vive, aleluya, y Él me dará la victoria. Y así como el Señor, aleluya, le dio la victoria a Job, también te va a dar la victoria a ti. Por ahí estás pasando por una situación espiritual, familiar, por un quebranto de salud, por una situación de trabajo. Pero Dios, aleluya, Él sabe lo que hace. Él sabe de qué manera llamarte la atención, aleluya, para que usted y nosotros podamos tener una total dependencia de Él. Aleluya, reconocer, aleluya, que necesitamos de Él. Necesitamos venir a esa fuente inagotable. Necesitamos venir, aleluya, a Él para que Él nos dé victoria. Por eso en esta noche, usted prepare su corazón. Aleluya, porque el Espíritu Santo, a través de la palabra, le va a hablar a su corazón. Le va a hablar a su vida. Aleluya, de una manera u otra. El Señor te está llamando. Él te llama con amor, te llama con misericordia, aleluya. Pero también, aleluya, como un buen padre que nos ama y quiere lo mejor para nosotros, Él también nos corrige, aleluya, como un buen padre. Y nos corrige, ¿cómo? A través de la palabra. Nos corrige, aleluya, bendito sea el nombre del Señor, por esas situaciones que tú estás atravesando, aleluya. Él las permite, ¿para qué? Para que nos volvamos a Él y aprendamos a tener una total dependencia de Él. Por eso en esta noche vamos a ir, aleluya, gloria a Dios, a otra alabanza, aleluya, que glorifique el nombre del Señor, aleluya. Y el Señor en esta noche se va a glorificar grandemente a favor de tu vida. Saludamos también a los pastores de Gualeguaychú, gloria a Dios, de la Argentina, que están allí en la sintonía también. El pastor Víctor, la pastora
Marcela, Dios le bendiga grandemente, toda la bendición, aleluya. Saludo también, aleluya, allí a mi hija también, a María Florencia, allí a mi yerno también, a Matías, a mis nietos. Gloria a Dios, toda la bendición del Señor para ellos, a mi hijo Miguel Ángel, a mi nuera Romina, a mi nieto Mauricio también. Allá nos vamos a la zona de Colón, allá en Montevideo, a nuestra hija Elisa, aleluya, a nuestro yerno Elía también, a Bautista, a nuestro nieto. Allá pasó Carrasco, allá mi cuñado Ismael, aleluya, y Selva también, Dios le bendiga grandemente. Yo siento la presencia maravillosa de su espíritu y que Dios, aleluya, ha preparado este tiempo donde Él te quiere hablar, hablar a tu corazón, aleluya, porque a veces te bajoneas, aleluya, por la situación por la cual tú estás pasando y no le encuentras la salida. Pero una palabra de fe, una palabra de amor, de esperanza, va a traer bendición para tu vida. Aleluya. Saludamos a nuestro hermano Marcelo también de Barrio Quiroga, nuestra hermana Alberina, Lucía también, Dios le bendiga grandemente. A todos aquellos hermanos, nuestro hermano Freddy Cavani también allí con su esposa Elida, su hija Jimena, Dios le bendiga. A José de Cal también y su mamá, Dios le bendiga grandemente. A todos, hay muchos hermanos que están conectados, aleluya, bendito sea el nombre del Señor. Por eso en esta noche vamos a una alabanza más y en breve regresaremos para compartir una palabra de parte del Señor a favor de su vida.

Gloria a Dios, aleluya, bendito sea el nombre del Señor. Le damos toda la gloria a nuestro Señor y Salvador Jesucristo. Hay una palabra que Dios tiene para tu vida. Va a haber un momento de la palabra que la palabra te va a hablar. Te vas a sentir identificado con la palabra. Aleluya, porque eso es lo que hace el Espíritu Santo a través de la palabra. Muchas veces la palabra nos confronta, porque Dios quiere obrar en la mente, en el corazón. Aleluya, el Señor quiere obrar. Para eso tenemos que darle ese lugar al Espíritu, para que el Espíritu haga la obra en esta noche. El libro de Proverbios, aleluya, gloria sea el nombre del Señor, nos habla muy importantemente referente a la vida, y nos habla también, aleluya, respecto a la conducta. Gloria a Dios, aleluya, cómo debemos, como hijo de Dios, como hija de Dios, conducirnos, aleluya. Dice la palabra que el principio de la sabiduría es el temor a Dios. Es el principio de la sabiduría, el temor a Dios, a Jehová, a nuestro Padre Celestial. Por eso que en esta noche, aleluya, podamos atesorar lo que el Espíritu Santo, a través de esta santa palabra, nos va a hablar. Yo siento en mi espíritu, yo siento la presencia de Dios en este estudio, siento como una pequeña presencia, un calor de su espíritu, aleluya, poder sentir su presencia. Está lindo cuando usted puede sentir la presencia de Dios, sabiendo que Dios está respaldando y que Él está en el asunto. Vamos al libro de Proverbios, aleluya, en el capítulo 19.

inspirado por el Espíritu Santo que escribió este maravilloso libro. Aleluya, inspirado por el Espíritu Santo. Libro de Proverbios. Un hombre llamado por el Señor, aleluya, para reinar sobre Israel. Salomón, aleluya, hijo de David, del salmista David. Un hombre elegido por Dios. Qué lindo es cuando usted puede ser elegido, elegida por el Señor con un propósito de parte del Señor. Para ser bendecido por el Señor y poder ser un instrumento de bendición para otros. Por eso en esta noche, esta santa palabra del Señor te habla y te hace una pregunta. ¿Tú aceptas el consejo de parte del Señor? Qué lindo es cuando uno acepta el consejo, porque cuando aceptamos el consejo de parte de Dios o de parte de un siervo de Dios o de una sierva de Dios, nos da la pauta, aleluya, que queremos dejar que nos enseñen. Y nos enseña el Señor, aleluya, a cada día ser más humilde. Y entendemos a través de las Escrituras que al humilde el Señor lo mira de cerca, pero al altivo, dice la palabra, Dios lo mira de lejos. Por eso el Señor te hace esta pregunta en esta noche. ¿Tú aceptas el consejo? Aleluya. Cuando te dice, no, yo no acepto el consejo, yo sé todo. No, todos los días estamos aprendiendo a través de la palabra. Dice que la palabra del Señor es, ella es una fuente inagotable de conocimiento. Yo conocí un siervo de Dios que tuve el privilegio de conocerlo, de dialogar con él, de aceptar los consejos de él, de aceptar las enseñanzas de él. Y me dijo, ¿sabes cuántas veces leí la Biblia? Y yo le preguntaba, ¿cuántas veces? Y él me dijo, leí 60 veces la Biblia. Digo, wow, 60 veces, sí. ¿Y sabes qué conclusión saqué? Digo, ¿qué conclusión sacaste? Que todavía no aprendí nada todavía. ¿Sabes por qué? Porque la Escritura, la palabra del Señor, ella es una fuente inagotable de conocimiento. Por eso que en esta noche, que tú puedas aceptar el consejo del Señor a favor de tu vida. Por eso dijo Salomón aquí en el libro de Proverbios, aleluya, escucha el consejo y recibe la corrección. Hay gente que no le gusta aceptar la corrección cuando uno le habla para mejorar, cuando uno le habla para el bien. No lo aceptan. Aleluya, y cuando tú aceptas el consejo y aceptas la corrección, es cuando tu vida espiritual empieza en aumento. Por eso, en esta noche, el Espíritu Santo te está hablando a tu corazón y a tu vida. Bendito sea el nombre del Señor. Cuando tú aceptas el consejo, cuando tú aceptas la corrección, y está dentro de la voluntad de Dios, porque siempre tenés que pedirle al Señor que todo se haga dentro de tu voluntad, Señor. Todo tiene que hacerse dentro de la voluntad de nuestro Padre Celestial. Por eso en esta noche, aleluya, tú tienes que orar y pedirle al Señor. Dice que a veces oramos y pedimos y no recibimos porque pedimos para nuestros deleites. Tenemos que pedirle al Señor, pero pedirle al Señor, Señor, pero que se haga tu voluntad y no mi voluntad. Pero si es la voluntad de Dios,

2, de que lo que tú le estás pidiendo a Dios es la voluntad del Señor de tú recibir, déjame decirte, de parte del Señor no va a haber nada ni nadie que pueda detener la voluntad de Dios a favor de tu vida. Nada ni nadie lo podrá detener. Pero si Dios te demanda, hay algo que a veces nos cuesta, a todos nos cuesta, pero dice la palabra que es un fruto del Espíritu y que es la paciencia. A veces no tenemos paciencia, a veces pareciera que tenemos paciencia, pero nos cuesta, a todos nos cuesta tener paciencia. El esperar en Dios, el descansar en Dios. A veces queremos ir delante del Señor. Y a veces tenemos que permitirle que Él vaya delante de nosotros como poderoso gigante para que Él pelee por nosotros y para que Él haga la obra que nosotros necesitamos que Él haga. Tener paciencia, confiar. Confiar en la voluntad de Dios. Aceptar, aleluya, bendito sea su nombre, el consejo de Dios. Detenete, tené paciencia. Los tiempos de Dios son perfectos. El Señor nunca llega tarde. Los tiempos de Dios son perfectos. Y el Señor tiene el control de tu vida. Él tiene el control de tu situación. Por eso Dios te habla a través de su palabra, aleluya. Muchos pensamientos hay en el corazón del hombre. ¿Qué hay? ¿Cuáles son los pensamientos que hay dentro de tu corazón? ¿Cuáles son los pensamientos que están dentro de tu corazón? Por eso el Espíritu Santo te habla a tu corazón y a tu vida, aleluya. Dios te demanda que tienes que tener paciencia, esperar, confiar en Él. Él tiene un plan con tu vida, sí, Dios tiene un plan, Dios tiene un propósito con tu vida, como tuvo con la mía, como lo tiene contigo. Él sabe lo que hace. Hay un plan, hay un propósito de parte de Dios con tu vida. Capaz hoy no entendés, hoy te frustrás, hoy te bajoneás, aleluya, pero esta palabra que el Señor te la está entregando en esta noche es para que tú confíes en Él. Hay momentos que tenés que caminar por la fe. No vas a ver nada, pero ¿qué es lo que vas a tener? La palabra, la promesa, lo que Él puso, la firma que Él lo va a cumplir. Déjame decirte, aleluya, un día yo y mi esposa recibimos una palabra. Recibimos una palabra de parte de Dios, que Dios nos estaba llamando, que Dios nos estaba preparando, que Dios tenía un ministerio con nosotros. Vino la palabra. Esperamos en el Señor en su soberanía, lo perfecto que es nuestro Padre Celestial. Empezamos, aleluya, con paciencia, confiando en el Señor, creyendo, aleluya, que estábamos haciendo la voluntad de Dios. Aleluya, bendito sea el que vive. Hoy, por gracia y misericordia, ha puesto dos congregaciones, por su gracia nos ha puesto al frente. Hoy, por gracia y misericordia, nos ha traído a este estudio de la radio. Hay otra radio, aleluya, que se está por abrir. ¿Por qué? Porque está la palabra, está la promesa, aleluya, del esperar en el Señor, con paciencia, confiar en Él, que Él todo lo va a hacer en su tiempo, en su hora. Él es perfecto, aleluya. Él nunca llega tarde, Él llega justo a tiempo. Por eso el Espíritu Santo en esta noche te habla
Lo que tú estás pasando es la voluntad de Dios. Solamente tienes que tener esa paciencia, aleluya, porque Él va a cumplir cada promesa y cada propósito en tu vida. No permitas en tu vida, mujer, varón, no permitas que la preocupación de lo que tú estás pasando te robe la paz. No permitas que lo que tú estás pasando dejes de confiar en el Señor. Que si tú estás en esa situación, aleluya, de ahí Dios te va a sacar. Y te digo más, te va a sacar en victoria. Dios me ha permitido, y yo le doy gracias al Señor porque hoy uno lo puede predicar, aleluya, con lo que uno ha vivido. Hoy siento a Dios en este estudio y siento, aleluya, la presencia maravillosa de Dios, y que sé que Dios te está hablando a tu corazón. No permitas, aleluya, que esa preocupación por la cual tú estás pasando te robe la paz. Esa paz que sobrepasa todo entendimiento, esa paz que solamente Cristo te la puede dar. No permitas, aleluya, que el enemigo venga a susurrarte a la mente y traerte un mal pensamiento. ¿Qué hace el enemigo? El enemigo trata de tirarte esos dardos a tu mente. Él quiere bloquear tu mente. Él quiere, aleluya, perturbarte. Pero no permitas, cuando el enemigo quiera traer un mal pensamiento, dice la palabra que Dios nos dio autoridad en el Espíritu para reprender todo dardo del maligno. No permita, mujer de Dios, varón de Dios, no permita que la preocupación por la situación que estás pasando, o sea, en lo espiritual, en la familia, con tus hijos, la situación en tu salud, en tu economía, esa preocupación que no sabes qué hacer, aleluya, te robe la paz y la confianza en el Señor. Yo sé que el Espíritu Santo está hablando a tu corazón, porque hay momentos que quieres desistir, hay momentos que quieres dejar de ir a la casa de Dios, hay momentos que no quieres orar, que no quieres leer la Biblia, que no quieres tener comunión con Dios, aleluya. ¿Por qué? Porque las preocupaciones que te rodean te roban la paz. Y no permitas que las preocupaciones te roben la paz. Por eso en esta noche esta palabra es para tu vida. Bendito sea el nombre del Señor, aleluya. Por eso, aleluya, solamente tienes que orar, tienes que conversar con Dios. Porque orar es conversar con Dios. Necesitamos conversar con el Señor. Necesitamos tener intimidad con Él. Necesitamos, aleluya, porque cuando oramos, cuando tenemos intimidad con Él, Él nos da esa paz. Por eso en esta noche el Espíritu de Dios te está hablando a tu corazón, a tu vida. No permitas que esa situación de salud te robe la paz, que ese problema económico te robe la paz, que el problema que estás pasando con tus hijos te robe la paz. No permitas que el enemigo quiera, aleluya, preocuparte. Confía en el Señor. Por eso dice la palabra del Señor, aleluya. Escucha el consejo del Señor. Y si Él te tiene que corregir a través de la palabra, permítele que Él te pueda corregir. Pero también dice la palabra, muchos pensamientos hay en el corazón del hombre, mas el consejo de Jehová permanecerá. Qué lindo es cuando aceptamos el consejo del Señor por medio de la palabra. Cuando usted atesora la palabra, cuando usted lee la palabra y descansa, confiando, aleluya, que el Señor tiene el control de su vida, tiene el control de su familia. Él sabe lo que hace en tu vida. Mire, si habremos o si habré pasado momentos muy difíciles, momentos muy, pero muy difíciles, pero todo, hoy entiendo que todo estaba dentro del plan y del propósito de Dios.
Por eso en esta noche el Espíritu Santo te habla. Aleluya, que esa preocupación por la cual tú estás pasando no te robe la paz y la confianza en el Señor. Confía en Él. El Señor sabe lo que hace. Por eso en esta noche es el Espíritu Santo que habla a tu corazón. Que esa situación, aleluya, por la cual tú estás pasando, se las pongas en las manos del Señor. Diga: Señor, te entrego mi situación, te entrego mi preocupación en tus manos, y a cambio te pido que me des paz. Dame paz, Señor, esa paz que solamente tú me la puedes dar. Aleluya. Un día mirarás, un día Dios te va a permitir, escúchame bien, de parte del Señor, es el Espíritu Santo que está hablando contigo. Va a llegar un momento que vas a mirar atrás y te darás cuenta de que Él estuvo en todo momento contigo. Oh, Shakatarabaki. Oh, bendito sea tu nombre. Un día mirarás hacia atrás porque Él te lo va a permitir. Y vas a decir: gracias, Señor, porque tú lo permitiste con un propósito. Porque cuando yo no pensaba que tú estabas trabajando, tú estabas trabajando en mí, tú estabas trabajando en mi vasija, tú estabas trabajando en mí, aleluya, para hacerme un instrumento de bendición en tus manos. Por eso Él sabe lo que está haciendo en tu vida. La presencia de Dios está en este lugar, pero también la presencia de su Espíritu está allí en tu hogar, en tu vida. Dios te está hablando, varón. Dios te está hablando, Dios te está llamando al ministerio. Dios te está llamando, varón. Dios te está llamando, mujer, aleluya, por esa situación que tú no entiendes, que te frustras y te bajoneas y parece que quieres dar dos pasos para adelante y cuatro o cinco para atrás, pero Él está en el asunto. Dios está en el propósito. Mira todo lo que yo he pasado, aleluya, lo que hemos pasado con la sierva, aleluya, pero está todo dentro del plan y dentro del propósito de Dios. Por eso en esta noche recibe esta palabra en el nombre poderoso de Jesucristo de Nazaret. Quiero orar por tu vida, quiero orar por tu vida, quiero sellar esta palabra, aleluya. Quiero pedirle al Señor por esa bendición, por ese milagro a favor de tu vida, por esa situación por la cual tú estás pasando. Dios está aquí, su presencia está aquí, la maravillosa presencia de su Espíritu te va a tocar. El Señor te está llamando, varón, el Señor te está llamando. No retrocedas, no es tiempo de retroceder, es tiempo de avanzar, es tiempo de avanzar hacia la meta, de confiar en el Señor. Unite conmigo en la oración, unite conmigo en esta oración. Hay una presencia sobrenatural del Señor en este estudio y está fluyendo. Más, decirle: Señor, dame más de ti, Señor. Chicalaba aquí, alabazaraba, cántala, Señor. Tu presencia, Señor amado, aleluya, está fluyendo a través de este medio, Señor Dios mío. Señor, sella esta palabra, Señor amado. Señor amado, en derramar, Señor, tu bendición sobre la vida de tu hijo. Señor Dios mío, aleluya, me uno a las oraciones de este hijo tuyo, de esta hija tuya, aleluya, que estás orando, estás clamando, te uniste conmigo. Esta noche no es una noche de casualidad, es una noche de propósito, porque Dios te está llamando. Aleluya, gloria sea el nombre del Señor. Aleluya, lo que le estás pidiendo a Dios dentro de su voluntad se cumplirá. Aleluya, confía en el Señor, descansa en Él, porque Él sabe lo que hace. Espíritu de Dios, Espíritu de Dios, aleluya, toca, toca, Dios mío, aleluya, en el nombre poderoso de Jesús, aleluya. Él es tu guardador, Él es tu guardador, aleluya. Hoy aprendiste, aleluya, que Él es tu guardador por esa tempestad, aleluya.

en el nombre poderoso de Jesucristo de Nazaret, en el nombre de Jesús, Señor, toca el vientre de tu hija, Señor, en el nombre de Jesús, manda fuego, créele a Dios, en el nombre de Jesús, esta es la noche de tu bendición, en la noche de tu milagro, en el nombre de Jesucristo de Nazaret, hay una corriente del Espíritu Santo, aleluya, que está obrando a favor de tu vida, en el nombre de Jesucristo de Nazaret, Señor Dios mío, trae sanidad en esta noche, que la bendición del Padre,

de tus hijos, bendice sus vidas, bendice sus hogares, bendice a sus hijos, bendice a sus nietos, en el nombre de Jesús. Por lo que le estás pidiendo al Señor, clama a Dios, clama a Dios.

0: nos estamos despidiendo. Le damos gracias a Dios por tu compañía del otro lado. Queremos invitarte para el día de mañana, si Dios así lo permite, poder encontrarnos en esta maravillosa emisora. Pero antes de retirarnos, queremos dejarte la invitación para este día sábado a la hora 18, allí en Barrio Delgue, en la avenida Luis Valle Berres, 1795, a escasas cuadras de la Escuela 81, está la iglesia Pentecostal Cristo Viene. Y el día domingo, si Dios así lo permite, estaremos en el departamento de Artigas, en el pueblo de Cuaró, 8 de la mañana, una poderosa reunión en la presencia del Señor. Por cualquier otra consulta, comunícate al número de WhatsApp 093-527-901. 093-527-901. Desde ya nos estamos despidiendo. Que tengas buenas noches y que Dios te bendiga. Bendiciones.
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0: Es la hora 23:03.
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1: Es la hora 23, 26 minutos.
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4: Es la hora 23:55 minutos.
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0: Y de esta manera hemos llegado al final del folclore. Por estar ahí, gracias. Y les invitamos a que nos acompañen mañana en un programa similar, desde las 7 de la mañana. Hasta entonces, y que tengan un magnífico día.
1: 102.3 Es la hora 7:57 minutos.
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1: Es la hora 8:26.
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1: Es la hora 8:57 minutos.

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1: Es la hora 9:25 minutos.
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1: 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Vaya, saludo para la barra que seguramente debe estar enganchado a esta hora de la mañana. 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Gracias por acompañarnos, chicos. 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El saludo grande para Jorge Bandera, para mi amigo Santiago y todo el equipo. La verdad es un placer realmente. 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
1: Vamos a hacer un tema que nos gusta a todos y que cantamos todos. La Bifurcada.

0: Gracias.
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0: 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Y bueno, estamos ya cerca de... cerca, mucha gente cerca de terminar o de completar el álbum del Mundial. 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
1: Es la hora 9:55 minutos.
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0: 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Es la hora 10:27.
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16: La mañana de Mirá Quién Habla no para. Seguimos hasta las 12.

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0: Bueno, como siempre, compartiendo solamente la mejor música, las mejores canciones, las más lindas, las vas a encontrar con nosotros. Gracias por estar, gracias por elegirnos.
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0: Es la hora 10:55.
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1: 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Gracias por acompañarnos, chicos. 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Muchas gracias, chicos. 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
1: 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Y bueno, estamos ya cerca de terminar o de completar el álbum del Mundial. 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
3: Es la hora 11:29 minutos.
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12: Estamos de vuelta. Con más Mirá Quién Habla.

Sé que estás ahí todavía, así que bueno, no te me despegues, ¿eh? Seguimos compartiendo solamente buena música aquí en la 102.3. No te vayas. Hasta las 11:55 estamos enganchados. 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

0: Bueno, llegamos, vamos llegando al final en esta hermosa mañana. Espero que la hayan pasado bien. Nosotros la pasamos realmente fantástico. Obviamente, compromiso para engancharnos mañana nuevamente a partir de las 7:30 en el canal, 9 moneditas en la radio y de ahí hasta las 11:55 como siempre. Que la pasemos realmente muy bien. Los quiero un montón. Si ustedes no estuvieran ahí, nosotros no estaríamos aquí. Hasta mañana. Chau, chau.
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2: Es la hora 11:55 minutos.

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A paz do Senhor Jesus a todos mis amados hermanos e oyentes de la Radio Nueva Era 102.3 FM, la Radio de la Ciudad. Que Dios te bendiga grandemente. Está entrando en el aire el programa Tiempo de Restauración de la Iglesia Pentecostal Asamblea de Dios Ministerio Restauración. Hoy una programación más a cargo del Departamento de la Unión Femenina. Nuestra sede internacional del Ministerio Restauración. Estamos en la ciudad de Porto Alegre, Río Grande del Sur, Brasil, por Avenida Farrapos, número 312, Barrio Floresta. Nuestro pastor presidente es el pastor Humberto Schmidt Vieira y nuestra superintendente del Departamento de la Unión Femenina, diaconisa Gladys Machado. Nuestra sede aqui na cidade de Salto, Uruguai. Estamos por Avenida Liber Seregni, 1280, ex Vieira, Barrio Cerro. Pastor responsável, missioneiro Alex Cardoso. Tienes miedo, tú que peleas la batalla. Já queremos deixar a todos nossos amados hermanos e oyentes nosso número de teléfono de contacto de la radio, que é o 473-353-30. 473-353-30. Também temos nosso número personal, 098-515-641. 098-515-641.

Gloria a Dios, para empezar nuestra programación, como siempre vamos a una porción de la palabra del Señor que encontramos en el libro de Daniel, capítulo 1, versículo 8 de la palabra del Señor. Y Daniel propuso en su corazón no contaminarse con la porción de la comida del rey, ni con el vino que él bebía. Pidió, por tanto, al jefe de los eunucos que no se le obligase a contaminarse. Gloria a Dios, amados hermanos, por la palabra del Señor. Gloria a Dios, quien vos habla, diaconisa Rosana Queiroz. Siempre un gusto poder estar con cada uno de ustedes en sus hogares. Dios bendiga grandemente. Y aquí vemos la palabra del Señor hablando en este plan diario de leitura. Ya estamos en el libro de Daniel, para la gloria del Señor, leer la Biblia en un año, y la iglesia está en este propósito, en este proyecto de lectura diaria, y estamos aquí en el libro de Daniel, donde vemos aquí que estos jóvenes que fueron cautivos, llevados a Babilonia, pero aquí dice la palabra del Señor que aunque ellos estuviesen en otro lugar, ellos estuviesen en otra cultura, ellos no se corrompieron, ellos no se vendieron a los dioses, a las costumbres de estos pueblos paganos, pero ellos seguían fieles al Señor, fieles a la palabra de Dios. Los padres no los estaban viendo, los familiares, los sacerdotes, nadie los veía, pero ellos tenían una convicción. Ellos sabiam que necessitavam ser fieles ao Senhor, fieles a sua palavra, e eles então se propuseram em seus corações. Aqui nos diz que Daniel, um destes jovens, propuso em seu coração não contaminar-se. Glória a Deus, e que nós, hermanos, que a igreja de Jesus proponga isso como meta de vida todos os dias, não contaminar-se com as coisas do mundo. Glória a Deus, e o Senhor nos vai dar grandes vitórias. E vamos a seguir leyendo el libro de Daniel, y ya vemos los livramentos, el amor, la misericordia del Señor para aquellos que guardan su palabra.

0: Glória a Deus, glória a Deus por essa preciosa alabanza. Vamos a estar saludando a nuestra hermana que nos acompaña también en este día jueves. Glória a Deus, nuestra próxima hermana que va a estar aquí también en la radio para glória del Señor, nuestra hermana Tamara. Paz del Señor, hermana Tamara.
1: Paz del Señor, diaconisa Roxana. Paz del Señor a todas mis hermanas que están allí del otro lado, cada oyente, cada hermano. Dios bendiga. Aquí estamos junto a la hermana Roxana, aprendiendo un poco del tema de la radio para poder estar próximamente acompañando ahí a ustedes.
0: Gloria a Dios.
1: Dios bendiga.
0: Amén. Gloria a Dios. El Señor está levantando nuevos guerreros para hacer esta obra para el Señor. Así que Dios bendiga grandemente, hermana Tamara. Luego ella va a seguir participando también, trayendo a nuestros hermanos que están enviando sus mensajes de texto. Pero vamos porque la hora vuela. Vamos a seguir aquí, gloria a Dios, con nuestros anuncios, nuestros avisos de la obra del Señor para que usted pueda participar de nuestra programación. Somos de la Iglesia Pentecostal, Asamblea de Dios, Ministerio Restauración. Gloria a Dios. Y vamos aquí entonces a empezar por el día martes en nuestra sede que está por Liber Seregni 1280. Tenemos aquí, mis amados hermanos, aquí día martes 18:30 horas tenemos nuestro núcleo de oración a cargo del Departamento de la Unión Femenina y luego 19:30 horas tenemos culto de enseñanza de la palabra del Señor. Día miércoles tenemos culto en nuestro anexo Salto Nuevo por Boicua 879 entre La Rañaga y 33, 19 horas la iglesia ya está abierta, ya hay hermanos orando y 19:30 horas ya empezamos nuestro culto. Ayer tuvimos un culto precioso, la presencia del Señor, los hermanos avanzando en la obra del Señor. Gloria a Dios. Hoy día jueves tenemos culto en la casa de nuestra hermana Ana, 19:30 horas en el barrio Nuevo Uruguay. Gloria a Dios. También, mis amados hermanos, día viernes tenemos culto, o sea, tenemos nuestro núcleo de oración a cargo del Departamento de la Unión Femenina, anexo Salto Nuevo, Boicua 879, 14:30 horas. Entonces las hermanas están allí reunidas para orar hasta 15:30 horas, gloria a Dios. Después nuestras hermanas, ellas terminan dejando una porción de la palabra de Dios, orando, presentando las necesidades. Gloria a Dios, vemos que el Señor se está moviendo en las oraciones también en el anexo Salto Nuevo, donde está nuestra hermana Natalia Aguirre como gestora de este núcleo de oración. Gloria a Dios también. Luego tenemos de 21 a 22 horas, tenemos oración a cargo de Uruguay por Google Meet, sala virtual de oración. Nuestros hermanos congregados están invitados a estar con nosotros participando de este momento precioso de oración. Varios hermanos de otros lugares, otros países también se están uniendo con nosotros para orar, para clamar al Señor. Gloria a Dios. Y ahora vamos para el fin de semana, sábado, a partir de la hora 9, como siempre, la iglesia está abierta para consagración para todos los departamentos, pero en especial este sábado a cargo del Pilar Infantil. Nuestros niños van a estar allí, coordinadora hermana Fernanda, las maestras van a estar allí adorando al Señor. Gloria a Dios. Y en este segundo sábado, ya estamos en el segundo sábado de nuestra Escuela de la Mujer Obrera, aprendiendo muchos asuntos de la obra del Señor. Así que a partir de la hora 13 hasta la hora 17, ¿no? Y pasa a veces un poquito más porque son muchos asuntos. Y vamos entonces a empezar nuevamente nuestra Escuela de la Mujer Obrera en español online. Gloria a Dios, para gloria del Señor. Así que perseveremos, mis hermanas. El Señor te quiere dar victoria. Y luego, 19:30 horas, seguimos cultuando a Dios por Boicua 879 entre La Rañaga y 33. Vamos a avanzar porque Dios tiene cosas grandes para hacer en nuestras vidas.

Y también, también mis amados hermanos, tenemos el domingo 18:30 horas, tenemos nuestra clase Jóvenes y Adultos, Escuela Bíblica Jóvenes y Adultos, 18:30 horas, Liber Seregni 12:80, también tenemos Escuela Bíblica para los niños, gloria a Dios, así que usted también es nuestro invitado especial a participar, a aprender de esta revista que estamos estudiando sobre familia. Dios está hablando de una manera maravillosa, Dios nos está enseñando, gloria a Dios, Dios tiene cosas grandes a revelar, pero necesitamos también seguir conociendo al Señor, no parar en el tiempo, pero seguir escuchando la palabra, amando su palabra, gloria a Dios. Y luego 19:30 horas tenemos culto de misiones, siempre apoyando el proyecto Italia, también el proyecto Uruguay.

0: Gloria a Dios, amados hermanos, pero vamos a correr aquí con el tiempo, queremos escuchar la palabra y nuestra hermana Tamara va a estar trayendo las participaciones, aquellos hermanos que están enviando sus mensajitos de texto. Gloria a Dios, Dios bendiga, hermana Tamara.
1: Gloria a Dios, Dios bendiga a usted que está allí del otro lado, escuchando y acompañándonos. Aquí vamos a mirar por YouTube, vamos a ver quién nos está acompañando. Nuestro hermano Esteban de Argentina, con nuestra hermana Keila de la ciudad de Yapeyú, están allí acompañando. Dios bendiga este matrimonio joven que están allí acompañando. También nuestra hermana Natalia La Cruz de aquí de Salto, Uruguay. Dios bendiga a nuestra hermana. También nuestra hermana Romina Bicésar de Alvear. Aleluya, gloria a Dios. Dios bendiga a hermana Romina, la familia. Es mi cuñada, gloria a Dios. Aleluya. Damos gracias al Señor y a usted que está allí del otro lado acompañándonos. También aquí llegó un mensajito más, nuestro hermano Ramón Villa. La paz del Señor, estamos en la escucha, muchas bendiciones. Dios bendiga a nuestro hermano Ramón Villa. Y en el grupo de la iglesia también está nuestro pastor, paz del Señor, diaconisa Roxana, hermana Tamara y a todas las hermanas de la Unión Femenina y oyente. Dios bendiga grandemente. Amén, pastor, muchísimas gracias. Dios bendiga su vida. También nuestra hermana Graciela Barbosa, paz del Señor, mis hermanas, aquí estamos en la escucha. Gloria a Dios, Dios bendiga a nuestra hermana Graciela, a nuestro hermano presbítero Richard Donner y los niños.
0: Amén, hermano Luis, hermana Luis. María Esther.
1: Amén, gloria a Dios.
0: A Dios. Dios bendiga a todos nuestros hermanos. ¿Son esos, hermana? Amén. Aquí también tenemos un mensajito para confirmar audiencia, hermana Keila Abogado. No sé si hermana Tamara la conoce. Amén. Aquí ella puso, estamos en la escucha junto a mi esposo. Dios bendiga, muchísimas gracias, Dios. Hermana Keila. Es hermana de nuestra hermana Tamara, que está aquí, para gloria del Señor. Aquí también tenemos un mensajito, nuestro hermano Fernando Arregui, siempre escuchando. Y aquí él puso, paz del Señor, hermana diaconisa Rosana, hermana Tamara y a todo el departamento de la Unión Femenina. Y aquí vengo pronto, bienaventurado el que guarda las palabras de la profecía de este libro. Apocalipsis capítulo 22 versículo 7. Saludos y bendiciones para todos. Muchísimas gracias, hermano Fernando Arregui. Gloria a Dios. Creo que esos son los mensajes, ¿no, hermana Tamara? No sé si entró un mensaje más ahí por... No.
1: Amén, hermana. Esos son todos. Aleluya.
0: Amén. Gloria a Dios. Así que Dios bendiga grandemente a todos nuestros hermanos. Vamos ahora, hermanos, a escuchar una partecita de una alabanza y luego ya vamos a escuchar el mensaje que nos fue enviado por audio por nuestra hermana Ana Fernández, gloria a Dios, que por motivo de fuerza mayor ella no puede estar aquí, su anhelo es estar, pero por motivo de fuerza mayor ella no puede estar, pero ella siempre está contribuyendo con la obra, también enviando su mensajito, después ella está haciendo una oración por todos los hermanos, por todos los oyentes, así que pongan atención porque Dios quiere hablar a través de su sierva, nuestra hermana Ana Fernández, con sus 83 años, tiene esta alegría, este ánimo en predicar la palabra del Señor. Gloria a Dios, Dios bendiga entonces nuestros amados hermanos. Vamos a escuchar entonces una partecita de esta canción y ya volvemos con el mensaje de parte de Dios.

de la esta visión, que va a llegar a muchos lugares, gloria a Dios, una bendición del Señor, poder tener esta audición, de poder compartir todos los días de lunes a viernes, ¿verdad? Como siempre estamos escuchando, gloria al Señor. Y quiero compartir lo que el Señor colocó en mi corazón, que pueda bendecir la vida de mis hermanos y de aquellos que estarán escuchando la palabra de Dios, porque no hay nada más hermoso, no hay nada más hermoso ni más precioso en esta tierra que la Biblia, la palabra de Dios. Gloria al Señor. Quiero compartir aquí en Zaqueo, en Lucas 19, que es, el título es Jesús y Zaqueo. Habiendo entrado Jesús en Jerusalén, en Jericó, iba pasando por la ciudad y sucedió que un varón llamado Zaqueo, que era jefe de los publicanos y rico, procuraba ver quién era Jesús, pero no podía a causa de la multitud, pues era pequeño de estatura, y corriendo delante subió a un árbol sicómoro para verle, porque había de pasar por allí. Cuando Jesús llegó a aquel lugar, mirando hacia arriba, le vio y le dijo: Zaqueo, date prisa, desciende, porque hoy es necesario que pose yo en tu casa. Entonces él descendió a prisa y le recibió gozoso. Al ver esto, todos murmuraban, diciendo que habían entrado a posar con un hombre pecador. Entonces Zaqueo, puesto de pie, dijo al Señor: He aquí, Señor, la mitad de mis bienes doy a los pobres, y si en algo he defraudado a alguno, se lo devuelvo cuadruplicado. Jesús le dijo: Hoy ha venido la salvación a esta casa, por cuanto él también es hijo de Abraham, porque el Hijo del Hombre vino a buscar y a salvar lo que se había perdido. Gloria al Señor, qué hermoso, ¿verdad? Aquí encontramos un testimonio de una persona cuando recibe a Cristo en su corazón, cuando recibe la palabra, ¿verdad? Y cuando la persona reconoce que es pecadora y que necesita tener un cambio, y ese cambio viene solamente a través de conocer la palabra de Dios, a través de Jesucristo, ¿verdad? Quien pagó el precio por nuestra salvación, dejando la gloria, dejando su reino. Él vino a padecer tan grande humillación por los judíos, ¿verdad? Que lo rechazaron, lo despreciaron. Y Él lo hizo todo por amor a nuestras almas, para que nosotros hoy tuviésemos esa esperanza gloriosa de la vida eterna, para que hoy nosotros podamos conocer a este Cristo maravilloso y podamos conocernos nosotros mismos. Vemos, ¿verdad?, que Zaqueo tenía un inconveniente, que dice la palabra de Dios, que él era chico, ¿verdad? Pero él buscó la forma de poder ver al Señor. Y dice: corriendo delante subió a un árbol sicómoro para verle, porque había de pasar por allí. Gloria a Dios. Y cuando Jesús llegó a aquel lugar, mirando hacia arriba, porque el Señor sabía que Zaqueo estaba allí y quería conocerle, le vio y le dijo: Zaqueo, date prisa, desciende, porque hoy es necesario que pose yo en tu casa. Entonces él descendió a prisa y le recibió gozoso. Y qué hermoso, ¿verdad?, que dice la palabra de Dios que él le recibió, ¿cómo? Le recibió gozoso, gloria a Dios. Y habían aquellos, ¿verdad?, que lo criticaban. Siempre Jesús fue criticado, murmuraban, ¿verdad?, lo despreciaban. Pero él vino a buscar, no a los sanos, como dice, él no vino por los sanos, vino por los enfermos. ¿Y cuáles son los enfermos? Son aquellos que no tienen a Cristo, aquellos que están en el pecado, ¿verdad?, que están separados de Dios. Entonces a él no le importó que le criticaran, le murmuraran, pero había un alma hermosa que quería salvarse. Entonces Zaqueo, puesto en pie, dijo al Señor. Aquí vemos cuando una persona se convierte a Dios, cuando una persona reconoce, ¿verdad?, su pecado. Él dice: Señor, la mitad de mis bienes doy a los pobres, y si en algo te he defraudado alguno, se lo devuelvo
cuadruplicado. Qué hermoso, ¿verdad? Es esta reacción de Zaqueo, ¿verdad? Porque Zaqueo reconoció, él era cobrador de impuestos, pero esta gente era, robaban también, ¿verdad? Entonces aquí él reconoce y él quiere devolver todo aquel daño que hizo, porque la palabra de Dios es hermosa, ¿verdad? Es preciosa, gloria al Señor. Y encontramos también, ¿verdad?, que la palabra de Dios nos habla. Y conoceréis la verdad, dice en Juan 8:31,

nuestro corazón siempre está inclinado a lo malo, al pecado, ¿verdad? A desagradar a Dios. Pero cuando viene Cristo a nuestro corazón, como dice, conoceré la verdad y la verdad libertará. Dijo Pilato, ¿qué es la verdad? La verdad es Jesucristo, ¿verdad? La verdad es la palabra de Dios, porque Jesús está en la palabra, gloria al Señor. Entonces, cuando nosotros comenzamos a conocer al Señor, como Zaqueo comenzó a escucharlo a Dios, y ahí él, a Jesucristo, y ahí él reconocía sus pecados, ¿verdad? Y así pasa también con nuestras vidas, gloria al Señor, porque la palabra de Dios dice también en 2 de Corintios 5:17, de modo que si alguno está en Cristo, nueva criatura es. Las cosas viejas pasaron, y aquí todas son hechas nuevas. Entonces comienza una nueva vida en nosotros cuando comenzamos a caminar con Cristo, cuando nosotros empezamos a leer la Biblia. ¿Qué es lo primero que hacemos? Si no estábamos en una iglesia, comenzamos a congregarnos, ¿verdad? A escuchar esta palabra. Queremos conocer a Dios, sentimos un hambre, una sed de conocer a Dios, de acercarnos a Él. Empezamos a sentir en nuestro espíritu, ¿verdad?, ese llamado para buscar a Dios, ese llamado para estar en su casa. Nos deleitamos, queremos orar, queremos leer la Biblia, queremos conocer a Dios, porque así nos vamos conociendo a nosotros mismos, ¿verdad?, reconociendo nuestras fallas, nuestros errores, nuestros pecados. Entonces vemos aquí una muestra, ¿verdad?, de lo que hace la palabra de Dios, de lo que hace el Evangelio, el cambio, ¿verdad?, el reconocimiento. Sabemos que nosotros somos pecadores, por eso vino Cristo a esta tierra y nos dejó su palabra. Entonces, como dice, la verdad está en la palabra de Dios y es la lámpara que nos alumbra nuestro camino, que es el espejo. Cuando nosotros nos miramos, es el espejo que nos hace ver cómo nosotros estamos. Por eso, qué importante, mi hermano, qué importante es que nosotros cuidemos esta salvación que le costó un precio tan alto al Señor Jesús. Cuando nosotros le amamos, que dice la palabra de Dios, que el que me ama, mi palabra guardará. Entonces nosotros, si empezamos a amar a Dios, lo empezamos a conocer, empezamos a ver cuán grande el amor de Dios, lo que el Señor hizo por nosotros, el precio tan alto que Él pagó, nosotros comenzamos a amarlo, comenzamos a anhelar nuestro corazón, a agradarle, a hacer su voluntad. ¿Y cómo sucede todas estas cosas? Porque empezamos a tener comunión con Dios, empezamos a tener comunión con su palabra, gloria a Dios. Y la palabra nos va libertando de nuestro pecado, nos hace ver, muchas veces la persona era mentirosa, la persona era engañadora, la persona le gustaba murmurar, le gustaba criticar, la persona era violenta, ¿verdad? Y nosotros encontramos en la palabra de Dios todas estas cosas que nos habla, que los hijos de Dios no podemos ser violentos, no podemos criticar, no podemos murmurar. Tenemos que perdonar a aquellas personas que nos hieren, que nos ofenden. La Biblia nos manda que si un enemigo nos pide de comer, nosotros tenemos que darle. Si nos piden un vaso de agua, nosotros tenemos que darle. ¿Por qué? Porque ahora somos una nueva criatura. Ahora nuestro corazón va cambiando a medida que vamos conociendo la palabra de Dios. Nosotros nos vamos sometiendo a la Biblia, nosotros nos vamos sometiendo a la palabra de Dios. Y sentimos un gozo en nuestro corazón. Yo recuerdo cuando yo entregué mi vida al Señor, que nunca había escuchado el Evangelio, ni sabía que existía la Biblia, porque yo era católica. Ah, pero fue una cosa tan hermosa, mire, mi hermano, fue una cosa tan hermosa que yo no puedo explicarlo con palabras. El gozo tan tremendo que yo llegué a sentir, yo sentí clarito que el Señor, por la fe, entró en mi corazón cuando yo lo recibí. Y a partir de ahí mi vida comenzó a cambiar, porque empecé a sentir un gozo tan hermoso, empecé a sentir un deseo tan grande de alabar a Dios, de buscarle. Yo leía mucho la palabra, leía los salmos, como que yo le estaba expresando todo eso a Dios, porque cuando nosotros comenzamos en este camino, nosotros no conocemos, ¿verdad?, mucha cosa y no sabemos orar. Pero gloria a Dios, porque tenemos esta palabra bendita que nos enseña a orar, nos enseña a hablar con Dios. Gloria al Señor. Por eso, mi hermano, qué hermoso es cuando nosotros hemos conocido, conocemos esta palabra, cuando nosotros les hemos entregado nuestra vida al Señor. Ya nuestra vida no es nuestra, ahora nuestra vida es del Señor. Y la palabra de Dios dice que tenemos que tomar nuestra cruz cada día para agradar a Dios, para hacer la voluntad de Dios. Entonces yo te invito, mi hermano, para que tú permanezcas. Cristo ya viene, Cristo está a las puertas, el tiempo se está acercando, los días son malos, los días son difíciles, los días son cortos, pero más

que nunca tenemos que buscar a Dios. Dice Pablo, orando en todo tiempo. Y así tenemos que estar en este tiempo, orando, buscando el rostro del Señor, buscando al Señor en todo tiempo para que nos ayude a serle fiel, para que nos ayude a negar nosotros mismos, a crucificar esta carne que está inclinada al pecado. Necesitamos tomar nuestra cruz, necesitamos negar nosotros mismos. Por eso, mi hermano, te animo y te aliento para seguir adelante. Cristo ya viene. Más que nunca tenemos que buscar al Señor, más que nunca tenemos que consagrar, más que nunca tenemos que congregarnos. No tenemos que dejar de congregarnos, como dice su palabra. Estamos en una iglesia, estamos en un lugar donde estamos recibiendo el pan de vida, donde estamos recibiendo enseñanza gloriosa y maravillosa. No perdamos esa oportunidad tan preciosa. Busquemos del Señor, busquemos saber más de Dios, busquemos adorarle, alabarle, demostrarle que lo queremos, que lo amamos. ¿Por qué? Por lo que Él hizo por nosotros, no por miedo de ir al infierno, no, porque lo amamos, porque el precio que el Señor pagó fue muy alto para salvar nuestra alma, para sacarnos del pecado, para que hoy tengamos la oportunidad hermosa de nuestra salvación. Eso nos tiene que animar, hermano, eso nos tiene que alentar, eso nos tiene que dar nueva fuerza, porque la palabra de Dios dice que nuestra fuerza, nuestro auxilio, nuestro socorro, viene de dónde, viene de lo alto, viene de arriba, cuando nosotros buscamos a este Dios tan grande. Hermano, te animo, te aliento para seguir adelante. Así cada persona, quizás haya alguien que todavía no recibió a Cristo en su corazón, yo le invito para que abra su corazón para Cristo, comience a experimentar esta vida hermosa con Dios. El Señor tiene los brazos abiertos para recibir a todo pecador, a todo aquel que quiere venir a Él. El Señor no mira la condición, el Señor mira el corazón que está dispuesto para buscarlo, para acercarse a Él, para reconocer su condición sin Cristo, ¿verdad? Entonces te animo, hermano, amigo, a que sigamos adelante y con Cristo en nuestro corazón, porque Él ya viene. Gloria al Señor. Que el Señor pueda bendecirte con esta palabra. Gloria al Señor. Y quiero hacer una oración para aquellos que quizás todavía no recibieron a Cristo, para la iglesia del Señor, para que permanezca firme, porque Cristo ya viene. Tenemos lucha, tenemos problemas, pero tenemos promesas hermosísimas en la palabra de Dios, para que nos anima, que nos alienta, que nos ayuda para seguir adelante, para avanzar en este camino maravilloso. Gloria a Dios. Yo no tengo palabras cómo agradecerle a Dios. Yo no tengo palabras para cómo decirle, Señor, solamente puedo decirle, Señor, yo te amo. Llena de defecto, de falla, pero Señor, para mí te eres lo más importante de mi vida, para mí te eres lo más hermoso, lo más precioso, Señor. Vamos a orar, hermano, vamos a orar a este Dios tan grande. Padre, en el nombre de Jesús, yo vengo a ti con gratitud en mi corazón en esta hora por este privilegio maravilloso de poder compartir esta palabra con los amigos oyentes, con mis hermanos, que esta palabra pueda tocar cada corazón, cada vida, mis hermanos, para afirmarse más. Si hay almas que todavía no están con Cristo en su corazón, yo les animo, les aliento para que vengan a Cristo y experimenten esta vida hermosa, experimenten esta paz, este gozo que nos da el Señor, aún en medio de la lucha, de la prueba. Gloria a Dios, que los hijos de Dios confiamos en este Dios grande y poderoso, como Él dice, echando toda nuestra carga, toda nuestra ansiedad sobre el Señor, porque Él tiene cuidado de nosotros. Nosotros no estamos solos, no estamos abandonados. El Señor está con su pueblo, gloria a Dios. El ángel de Jehová dice, el campo alrededor de los que le temen, le guarda y lo defiende. Podemos tener plena confianza, podemos tener plena seguridad y descansar en este Cristo maravilloso. Gloria al Señor. Gracias, Padre. Bendice cada oyente, bendice cada hermano, bendice cada vida en esta hora. Señor amado, rompiendo cadenas, yugo y atadura, liberando los oprimidos, Señor, sanando los enfermos. Padre querido, en el nombre de Jesús, tocando cada corazón, cada vida a través del bendito Espíritu Santo. En tus manos les encomiendo, Señor, dándote gracias. Gracias, Señor, porque yo sé que tú lo harás, Señor amado, porque vives y reinas para siempre y tú amas las almas, Señor. Gracias, Padre, en el nombre de Jesús. Amén. Gloria a Dios. Que Dios les bendiga. Gloria al Señor.

0: Gloria a Dios. También queríamos dejar el saludo de nuestra abuela Adela, que llamó primero cuando llegamos aquí en la radio. Llamó nuestra abuela Adela. Dios bendiga y fortalezca ella siempre acompañando la programación desde su hogar. También nuestro hermanito Elías. Dios bendiga a nuestro hermanito Elías que está ahí acompañando con su familia, su papá, su mamá, nuestra hermana Zoe. Dios bendiga. Amén.
1: Amén. Gloria a Dios. Muchísimas gracias, hermanos, por su mensaje, por su participación. Abuela Adela, hermano Elías, todos los demás hermanos. Gloria a Dios. Gracias por el mensaje de parte de Dios, la oración. Sabemos que el Señor está obrando y obra a través de su palabra. Nos despedimos de todos ustedes con paz, oración y unión.
2: En esta hora, ay, ay, ay, ay, hay gente que está recibiendo el impacto en esta hora. Ay, sí. Ay, ay, ay.

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0: vamos a comerciales de la emisora y ya retornamos con más música de la nueva era.
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2: Es la hora 13:29 minutos.
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1: Proseguimos en la 102.3 con música de la Nueva Era. Oh, sí.

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0: De esta manera hemos llegado al final de un programa más de Música de la Nueva Era, que se emite de lunes a viernes de 13 a 14 horas, aquí en la 102.3 Nueva Era FM.
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2: Es la hora 13:56 minutos.

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1: Es la hora 14:27 minutos.
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1: 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Es la hora 14:57 minutos.
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En el New York de 1976, Nile Rodgers y Bernard Edwards, guitarra y bajo respectivamente, resolvieron una fórmula demasiado atípica para el momento: formar una banda de rock que sonara como música disco. El sello Atlantic editó su primer single, Dance, en 1997, que vendió 1,000,000 de copias en un mes. Así que cuando sacaron a la luz Chic, el debut, su estilo ya era conocido en el mercado. 1978 fue el año de Chic. Le Freak se convirtió en el single más exitoso de la historia de Atlantic, ya que vendió 6,000,000 de copias en todo el mundo y llevó a la banda al estrellato. Este himno de la música disco sería incorporado al álbum Sex Chic, que incluía otras canciones memorables como At Last I'm Free, posteriormente interpretada por Robert Wyatt. Este es el classic track del día, Chic, Le Freak.

0: 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Es la hora 15:27.
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1: En 1998, Cher publicó un disco que se llamó igual que su primer single, Believe, en el que colaboraron productores y compositores responsables de las ventas de artistas como Paula Abdul, Gina G y Danny Minogue. El single, que ha sido el más vendido del año 1998 en el Reino Unido y en Europa, forma parte de un álbum que se grabó y mezcló en diferentes lugares, incluyendo los estudios Dream House de Londres y los estudios Soundworks en Nueva York, con reconocidos productores como Junior Vázquez y Dude Terry. El álbum Believe está repleto de temas sobresalientes y ha recibido 2 nominaciones en los Grammys, uno como Mejor Tema Dance con Believe y Mejor Récord del Año, de los cuales logró llevarse el primero. Cher es una de las grandes divas del mundo y siempre da que hablar, sobre todo por sus extravagantes vestuarios y su pacto secreto para verse siempre joven. Este es el Classic Track del Día.

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1: Es la hora 15:58 minutos.
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1: Es la hora 16:25 minutos.
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1: Es la hora 17:28 minutos.
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2: Es la hora 17:57 minutos.
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1: Es la hora 18:27 minutos.
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1: Es la hora 18:57.

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0: 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Es la hora 19:25.
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¿Qué tal? ¿Cómo están? Bienvenidos. 19:30 minutos en todo el país. Noche de jueves. Así comenzamos estos 90 minutos aquí en la radio, aquí en la 102.3. Mi nombre es Francisco Cabrera y juntos vamos a hacer la selección más importante del Uruguay. La música, los recuerdos, vos la radio. El tiempo se presenta mayormente nublado, sensación térmica 24. Hoy jueves 24, la máxima 15, la mínima para mañana viernes totalmente nublado. 18 la máxima, 14 la mínima, precipitación atmosférica 10%, viento 16 kilómetros en la hora, humedad 78%. El comienzo marcando los Cyndi Lopers. Estos 90 minutos. 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Habilitamos ya la línea de la radio, el 473-35330, 091-600-296. Escuchamos un poquito de música y seguimos. Por supuesto, estamos en todas las redes. Ya te damos los links de las redes.

Son las 19:34 minutos. En Facebook seguinos como Francisco Cabrera Música en tu Radio. En YouTube Música en tu Radio, en Instagram Música en tu Radio, estamos en todas las plataformas. Clásicos recuerdos del 70, del 80, del 90, aquella música, aquellos años locos. La época dorada, ¿eh? Por supuesto, anoche una gran tormenta afectó mucho el departamento. Muchos árboles caídos, columnas. Pero por supuesto, gracias a Dios, por lo que nos informan, no hubo accidente grave. ¿Sí? 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Mandamos saludos para chicas y chicos de Salto Shopping, que por supuesto nos están sintonizando a esta hora de la noche en la radio. TDN, tiempo de noticias, dice, imputan 3 policías por homicidio del abuso de autoridad contra un hombre en Canelones. La justicia imputó en Canelones a 3 policías. El homicidio de un hombre de 30 años de edad, abusos de funciones. La víctima fue el hombre de 30 años de edad, que el 21 de julio fue trasladado en un patrullero. La madre del fallecido denuncia esa circunstancia al 911. Estamos recreando Voz la Radio. La música de aquellos años locos. Noche ventosa aquí en la ciudad de Salto. One the Nanks.

Los recuerdo, vos la radio. Juntos. Por supuesto, lo mejor del DJ. Los discos de vinilo girando. Tarmas del Arapey, mandamos saludos. Constitución Belén. Gente de Concordia, gente de Puerto Madero que nos sintonizan a través de la web. Que siempre están ahí, siempre muy atentos con nosotros. 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Ellos son los hermanos Lubis. Así es la radio. Crecida al río Uruguay. Telemundo, Julieta Sierra y la baja de la pobreza es una claridad del gobierno del Frente Amplio. Está cumpliendo con lo que prometió. Uruguay en el día, patrimonio ferroviario, se vivió durante el fin de semana. Un viaje entre Paso de los Toros y Valle Edén. Mucha información llegando, ¿eh?

ayer 7 de octubre de 2026 falleció Piero, de los 81 años de edad. Con la partida se despide de ese artista cuya música terminó formando parte de la historia personal de millones de familias latinoamericanas. Su nombre completo, Piero Antonio Franco, nacido en Jalipín, Italia, 1945, pero llegó a Argentina siendo apenas un niño. Allí creció entre caminos de la música, construyendo una carretera de música, recuerdos y mucho más. 19:40 minutos, 20 minutos nos separan de la hora 20 en todo el país. Nosotros seguimos seleccionando toda la música. El Salvador, Bukele, el presidente del Salvador, permitió las Biblias en la escuela porque es el único libro que transforma vidas para el bien. Impecable, presidente, ¿eh?

El temporal golpeó a Paysandú y Salto. Lluvias intensas, fuertes vientos en el barrio. Por supuesto, esta nota completa la pueden ver Paysandú Online. La OMS investiga posible segundo caso de peste neumónica en Rusia. Todos los recuerdos, vos, la radio. 102.3. Esto se editó para la década del 80. La música de aquellos años locos. Hola, ¿cómo está? Dice, muy buena música, excelente, A pleno 2026 me transporta, por supuesto, a aquella época dorada, los años 90. La música de los 70, los 80, la música es la que más suena siempre. Los clásicos, claro que sí, no se comparan, tienen una calidad de sonido, dice, muy buena selección. Vamos arriba a la radio, lindos recuerdos, muchos, muchos mensajes este. One Day Nights. Música para recordar, música para bailar. Ha sido la mejor época. Esta es la música de aquellos años locos, sin duda alguna. Por supuesto, esta música te trae muchos recuerdos. Seguimos con más. Estamos seleccionando juntos. Yo aquí en la radio, vos donde encuentres. Vos lo haces a través de WhatsApp o mensajes de textos. A través del 091-600-296. A través del 473-35330. A través de Facebook. Francisco Cabrera, Música en tu Radio. En YouTube, Música en tu Radio. En Instagram, Música en tu Radio. Estamos en todas las plataformas. Y si querés ser parte del programa, si querés que tu comercio, por supuesto, se haga conocer, te comunicas al departamento de ventas 091 600 296.

El tema, faltan 5 minutos para la cuenta regresiva. 19:43.

19:45 minutos. El Banco República dará de baja las tarjetas de débitos Maestro desde noviembre, al cual tienen que cambiarla. Concurrir a las oficinas del Banco República, ¿eh? Es un trámite que lleva alrededor de 4 o 5 minutos. Es rapidísimo, ¿eh? No vayas a ser que vas a cobrar y, por supuesto, no vas a poder cobrar el sueldo.

Esta información nos sube Telemundo. Esto sucede en la capital del país. Un joven de 28 años de edad que dormía en los containers. En los containers de basura, claro que sí. Por supuesto, el camión recolector pasó, lo levantó y lo tiró, para adentro del camión. Y por supuesto, al cual tiene graves fracturas.

0: 19:53 minutos. What is Love? Sonando para ustedes. El viento superó 125 kilómetros por hora, alcanzó una ráfaga máxima registrada este miércoles. Estación meteorológica de Salta, ubicada en el aeropuerto de Nueva Espéride, el registro se convive en una segunda marca del viento más alto de este año. Impresionante, ¿eh? Hizo mucho destrozo aquí en la ciudad, ¿eh? Muchas voladuras de techos, de árboles, de columnas. Y por supuesto la policía, SECOED, Intendencia Municipal de Salto, bomberos, todos trabajando, ¿sí? Vamos a la tanda de la emisora y ya volvemos, no te vayas, unos minutitos tanda. Y ya retornamos nuevamente juntos.
1: 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Es la hora 19:54 minutos.

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0: 20, 24 minutos. Los recuerdos, palabras. 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Vamos a la tanda y ya volvemos. No te vayas.
1: 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Es la hora 20, 25 minutos.
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20:31 minutos en todo el país. Ya estamos nuevamente juntos. Los recuerdo: Carlos Vives, Fonseca, Juan Luis Garra, Nacho y tantos otros. La conocí una mañana y nos casamos en enero. Todos los recuerdo, vos, la radio. Hasta las 21 horas, por supuesto, te vamos a estar acompañando con toda la música, con todos los éxitos. El río no da tregua, la marca de alarma en las costas correntinas. Mientras el río sigue subiendo centímetro a centímetro, vecinos de la costa correntina miran el agua con preocupación. Ya hay familias evacuadas. En paso internacional del cerrado temporal, destrozo arroyo de la Cruz. Información que nos vienen llegando a esta hora de la noche en nuestra mesa de trabajo. 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Si querés comunicarte con nosotros, 091-600-296. 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A medida que van pasando los minutos aquí en la radio, nosotros vamos cambiando de ritmo, obviamente. Como dicen, que siempre lo digo, como dicen los locutores antiguos, le vamos a cambiar el oído,

20:55 minutos en todo el país. Nos vamos. El reencuentro será mañana, Dios mediante, aquí por Nueva Era FM. Gracias a todas las empresas que nos acompañaron a lo largo de estos 90 minutos. A ustedes que estuvieron al otro lado, gracias. Nos vemos hasta mañana.

0: Todo tiene un final. 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Hasta aquí trajimos para ustedes la mejor selección musical de la mano de Francisco Cabrera. 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
1: Es la hora 20:56 minutos.

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